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1: Buenas noches, damas y caballeros. Bienvenidos a esta edición de su show Ruderless de el lunes 28 de septiembre de 2026. Estamos transmitiendo en vivo desde... Estamos transmitiendo en vivo desde las instalaciones de la casa de su servidor. Tenemos un show especial para ustedes esta noche. Eso que acaban de escuchar fue Otis Redding, los recordes, las versiones en vivo de que grabaron, creo que en Europa, ¿no? Algo así, en el Olympia Theater en París, algo así. Con Booker T detrás de ellos, detrás de Otis, trágicamente se nos murió prematuramente. Vamos a hablar un poco de, digamos, el trabajo que queremos hacer en este pequeño espacio que nos regalan. Vamos a hablar un poco de la inteligencia artificial esta noche, porque, bueno, todos estamos confundidos, ¿no? Apenas estás solo si te sientes confundido sobre la inteligencia artificial. La mayoría de la gente no tiene ni idea de qué es es un cerebro humano, sabe leer, sabe escribir, sabe razonar. Hay un montón de términos extraños, ¿no? Como el modelo de lenguaje grande, el Large Language Model, ¿no? Hay una cuestión de los agentes, hay una cuestión de las alucinaciones, de los toques, de la desalineación, de la singularidad, etc. Y bueno, pues el tiempo es un poco apretado, ¿no? Vamos a mandar un saludo a los camaradas pues que no pudieron venir al Ruderless, porque ya saben que este show es Ruderless, no tiene timón, pero no se puede quedar sin capitán. Un abrazo, carnalazo, brother, carnalazo rasta para el Greg y el Jet. Que a ver si ya se ponen las pilas, ¿no? Y dejan de drogarse tanto. Vámonos pues con esto que se llama El Tiempo Aprieta, ¿no? Es Booker T and the MGs. Por ahí de los mismos años. Vámonos.

Eso fue Booker T de 1968. Una banda buenísima. Si tienen por ahí la libertad de escucharlos, les van a gustar. Bueno, por acá tenemos entonces las diferencias entre qué será la inteligencia artificial y un lenguaje de escala grande, ¿no? ¿Son lo mismo o no? No, para nada que son lo mismo. La inteligencia artificial puede actuar. Si le pides a tu chatbot que te planifique un viaje, te dice ir así y asado, ¿no? Así y asado y asado. Pero un agente te hace el trabajo como real, te puede buscar vuelos. Te puede conseguir como los hoteles, te puede revisar el calendario y reservarlo y todo. Tú le das nomás las instrucciones específicas y la gente pues se pone a trabajar, ¿no? Así como si tuvieras pues un asistente tal cual. Pero luego, ¿por qué tenemos que confiar como las respuestas, como las preguntas más simples, ¿no? Ni que no supiéramos. Le preguntas las preguntas más idiotas y te dice: "Ay, güey, la neta te quiero un chingo". Sí. O sea que todavía están medio como alucinadas las máquinas, todavía no son perfectas, o sea, tienen cosas como que se tienen que limar, ¿no? Limar asperezas, pero pues digamos que estamos casi al precipicio de llegar a esa singularidad, ¿no? Lo que sería, pues, las máquinas ya. O sea, toda la información que le dimos, todo es como digamos, los datos, el metadata que está como pues en nuestros teléfonos, en nuestras computadoras, los calendarios como que nos agendan, pues, todo lo que podemos hacer. Hay de una manera, pues, son omnipresentes, ¿no? Casi, casi como una deidad. O sea que la mayoría de la gente está contenta con sus chatbots y los utiliza como principalmente como una herramienta, como Google, ¿no? Como si fuera nada más ¿cómo se llama? Un engine, un search engine, un motor de búsqueda, ¿no? Y pues te ayuda como a escribir mejores correos electrónicos. De hecho, pues la mayoría de los correos electrónicos y las páginas de internet que estamos viendo ahora, casi todas están generadas con un agente, ¿no? El agente nada más pues te da una especie de libertad, pero lo tienes que poner a raya, ¿no? Porque si no lo pones a raya, pues a lo mejor te va a tratar mal. O en algún punto van a decir: "¿Qué onda? Aquí estos güeyes se me andan manguereando, ¿no? Como que no pueden dividir como los insumos de una manera correcta en la que todos podamos tener una vida como lo suficientemente, digamos, honorable". Pues ahí es donde está como esa brecha, ¿no? Es esa como esa cuestión entre, digamos, un agente de inteligencia artificial, y un gobierno, ¿no? Que pueda regularlo. Las compañías estas como Anthropic, como que es ChatGPT, como hasta SpaceX, que hoy mandaron un satélite en órbita, ¿no? Mandaron varios satélites en órbita hoy. Les explotó ¿cómo se llama? No, mandaron Starlinks. Mandaron una nueva flotilla de Starlinks, el batillo este del saludo nazi, y toda la banda aplaudiéndole. Acá de wow, estamos mandando un poco de más vigilancia, ¿no? Más poder de vigilancia al espacio. Hasta salió el tío Trump y que ya va a haber guerras en el espacio. Ya deja mejor, dejo de hacerle a la mamá, les voy a poner una rola de AI. Esta madre, pues, es un tributo, ¿no? Es un tributo a la música, pues la música originaria como del Caribe. Es el danzón, es como Veracruz, Cuba, ¿saben? Y pues todo el mundo ha hecho como su rendición. Esta es nuestra rendición desde Rudderless. Eso se llama Déjame Mucho, a ver si les gusta. Vale.

Vale, eso fue Déjame Mucho, un homenaje a la canción de verdad, ¿no? Y esa es una cuestión interesante, a mí me parece muy interesante esto que, digamos que con este acceso, a la inteligencia artificial podemos crear como. Podemos hacer homenajes y crear canciones como hermosas y aplicaciones funcionales, etcétera, pero hay una brecha grandísima entre los que usamos de inteligencia artificial para hacer este tipo de rendiciones y hay gente que, bueno, lo utiliza principalmente como un alterador de la tecnología. Aquellos que realmente entienden cómo sacar el máximo provecho están impresionados de, digamos, las capacidades para resolver problemas matemáticos, por ejemplo. O sea, un problema matemático que les tocó a los físicos como, digamos, resolver como 50 años, un chatbot lo resolvió en una especie de 4 minutos. Eso es como, es una anécdota nada más. La mayoría de nosotros utilizamos inteligencia artificial para hacer babosadas como memes, ¿no? Y luego los utilizamos como para, pues, digamos, para mandar como mensajes políticos idiotas que la verdad ni siquiera, nada más nos hacen reír, pero no sabemos cómo están afectando nuestras mentes. Pero para llegar como a un nivel en el que estamos utilizando este superpoder, esta superinteligencia, digamos, esta omnipresencia como para nuestro provecho, tenemos que alimentar tantísimos datos personales en esas máquinas y luego tomarnos el tiempo para vigilar y corregir todos esos resultados. Antes de que la inteligencia artificial te empiece a impresionar realmente, tienes que entender cómo trabajan estos agentes. Y al menos los problemas que puedo resolver o tener el tiempo, el dinero y la computación. Entrenarlos y ajustarlos para que realicen las tareas más confiables, ¿no? Entonces, esa es la bronca. La bronca es que tenemos que saber cómo, digamos, pues ponerle las riendas. Tenemos un grupo como de oligarcas, que son tres o cuatro supermillonarios que hacen como más feria que la mitad del mundo entero, ¿no? Que tienen, digamos, sus minas de extracción de cobalto en el Congo con trabajos esclavos para mantener las baterías y hacer los aparatos, los que estoy usando ahora mismo. O sea, no sabemos cómo, la verdad, yo no sé para dónde hacerme. Más bien, lo que voy a hacer ahora es les voy a tocar otra de esas rolas que, no que están de moda, pero fue la primera canción que escuché que. Se las voy a dejar y les hablo después de eso, ¿vale? Las voy a dejar como que corra y después les hablo. Vale, bienvenidos de nuevo. Este es su programa Ruderless. Por ahora soy yo nada más, Germán. Acá con el Tlatoani y el rey del poeta de Texcoco con las notas. Las notas. Vale, ahí los dejo. Ese es el poeta de Queens.

Bueno, bienvenidos de nuevo a su show. Eso fue Lewis Hampton, Many Men. Es un cover de la rola esa del poeta de Queens, 50 Cent. Dice, no me des la espalda si no te pego un tiro en el culo. El poeta laureado de Jamaica Queens. Esa rola también está producida completamente con inteligencia artificial, la que acabamos de escuchar, no la de la de 50 Cent. El prompt es 1960 Soul Club. Entonces lo que hacen es tomas las letras, les haces copy paste en cualquiera de estas aplicaciones que, como les digo, es increíble. Pones las letras y le das el prompt que diga.

inteligencias artificiales, generan pues un chatbot que nada más le va a dar clic, clic, clic, clic, clic a tu rola y por ahí puedes hacer dinero, ¿no? Una canción que debe de ser copyright infringement, ¿no? Tiene que ser como no me acuerdo cómo se llama en español, pero pues una especie de robo de copy. Ni siquiera voy a pensar. Pero bueno, pues es el mundo, es como ahorita estamos en el viejo oeste, ¿sabes? Nadie sabe para quién trabaja, ¿no? Y estás generando este tipo de animales artificiales que tampoco saben para quién trabajan. Pero esa es una cuestión importante, que se están organizando. Es como las plantaciones de caña, ¿no? En Jamaica y en Haití, que se empezaron a organizar la banda que las trabajaba, y tenías 400 esclavos en una casa de dos familias francesas, una familia francesa de siete gentes. Entonces tenían que marcarle, como le tenían que marcar al corregidor: güey, son un chingo de vatos, güey, nomás estoy aquí con mis hijas, güey, ¿qué pasa si se vuelven locos y nos empiezan a descontar? Entonces estamos en una especie de, digamos, igual. Una vez que estos agentes empiecen a organizar, pues nos van a quitar el lonche, el pinche dinero del lonche, sáquese para allá, mijo. Y luego estos güeyes peleándose como con... Dicen que no le podemos poner límites a la inversión de la inteligencia artificial aquí en Estados Unidos, porque si le ponemos límites, los chinos nos van a comer el mandado también. Que China está construyendo sus propios modelos de lenguaje grande, ¿no? Como los dos tenemos esta tecnología determinada, y dicen que el que domine el mundo, el que domine esta tecnología va a dominar el mundo. Que vas a construir un ejército más avanzado, de espacios, de satélites, como de drones. Y entre más poder, como hegemonía, digamos, militar, pues tienes más riqueza económica. Entonces, esta es una pinche carrera. Pues es una carrera extraña. Es algo que nunca hemos. O sea, la vimos cuando. Quizá cuando la carrera por la energía nuclear, ¿no? Acá, bomba nuclear. El pedo es que no vamos a saber con certeza hacia dónde vamos, ni cómo pues ponerle las riendas a esta cosa por ahora. Como si nuestros laboratorios como estén mucho más adelante que los laboratorios chinos, hablando de los Estados Unidos, nuestros laboratorios de Estados Unidos estén más adelante. Hay uno de los laboratorios chinos que se llamó DeepSeek, que aparentemente robaron todo el código de ChatGPT, como de OpenAI, y generaron sus propios agentes de construcción de una inteligencia todavía más avanzada y como la mitad de precio, ¿sabes? Les costaba mucho menos generarla porque ya estaba digamos, el blueprint, como ya estaban como las escrituras, ¿no? Y o sea que aquí en los Estados Unidos tenemos una mejor inteligencia artificial, pero los chinos la han puesto a trabajar mucho más que los Estados Unidos, ¿sabes? Son como tres, cuatro compañías en Estados Unidos acá, como Anthropic, que según esto va a salir, la van a sacar pública a la bolsa de valores, pero acabamos de ver los números y está súper valuadísima, súper, súper sobrevaluadísima. Que a pesar de que sea una de las compañías que está generando como mucha más inversión, es una compañía que está nada más, pues está cagando billete a lo loco. O sea, no es una compañía como, digamos, rentable. Después tenemos a OpenAI con el Sam Altman, que de hecho, ahora que estuvo el Xi Jinping aquí en Estados Unidos, fueron a una cena a la Casa Blanca y estaban ahí todos esos hijos de su puta madre, entre el Amo Day de Anthropic, el Shen Yan de Nvidia, el Sam Altman, el Elon Musk, que estaban todo como toda digamos, la oligarquía de esta tecnología fronteriza, que gasta como una pedorrada de dinero para hacer memes, etc.

0: era según nosotros, ¿no? Estaban ahí todos en la misma cena. Y pues uno nada más preguntándose como de qué se trata, men, ¿sabes? Están haciendo como pinche rola de Bob Dylan. Acá la de The Masters of War. Es más, déjala pongo. De una. Porque eso es ese tipo. Pues nada más hacen sus negocios allá atrás, men, todos se conocen, una especie de, digamos, como el nepotismo, ¿no? Que tenemos al hijo del primo, del hermano, de no sé quién, no sé cuántos. Entonces es algo que hay que, por lo menos, si no lo podemos pelear, por lo menos estar al tanto de lo que están haciendo, ¿no? Ellos están haciendo sus tratos allá atrás. Y nosotros somos como un conejillo de indias. Y ahorita les hablo más de una inteligencia artificial avanzada, pero esto es una inteligencia orgánica avanzada, ¿no? Este es mi compa, el Bobby Boy. Les va.
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y espero que te mueras y tu muerte venga pronto. Que toda esa feria que hiciste no te va a comprar un perdón. Eso es de la firma de Invoke Your Ball. De nuevo, ese es el Free Will en Bob Dylan, creo que es como 68 también. La cuestión es el cohete que mandaron ahora tenía que durar como 10 horas en órbita, pero les explotó un motor como a los 10 minutos. Y entonces el batillo nomás se fue, pum, y dejó los satélites de Starlink, que es como, pues, como les digo, más más vigilancia y más conexión, claro, porque ellos lo ven por el lado de es conexión a todos los puntos de la Tierra, pero yo lo veo por es más vigilancia a todos los puntos de la Tierra. Lo que quieren es más que nada mantener, conseguir y apilar todos esos datos, ¿no? Y pues tener como un control, digamos, único sobre la población, tal cual. O sea, la cuestión del el social credit score, el digamos, tu historial crediticio moral, todo lo que ves en internet, todas tus búsquedas, todo como compilarlo en una super máquina, ¿no? Pero pues no podemos saber esto con certeza, ¿no? Es una cuestión como, vamos a hablar un poco de la inteligencia artificial avanzada, que digamos es el mejor término que se puede como conjurar para el estado actual de esta tecnología, ¿no? Los chatbots piensan como una inteligencia artificial básica, que, o sea, como cuando la cotorreamos haciendo memes, ¿no? Y así es como la mayoría de la gente los usa, pero como les decía, esta madre que le puedes poner a actuar, que así como que le das todos esos datos, etcétera, y que se empieza a manejar ella sola, pues es un poco más complicado y un poquito como casi espeluznante, ¿no? Todas las personas que construyen la inteligencia como de esta banda, como pues es un chingo de gente que está envuelta y ha habido como un par de whistleblowers que salieron y dijeron, güey, esta madre se está saliendo de control y están como hackeando, digamos, las centrales de agua, las centrales eléctricas, pero no es como que sean como hackers rusos, güey, o chinos, no, este pedo son ellos mismos, se meten como en group chats, ¿no? Como en juegos de video, casi como, pues casi como de película de espías, ¿no? Que para estarte mandando mensajes entre un agente, ¿cómo se llama? Es un agente como incógnito, ¿no? En Irán, y tiene que hablar con sus handlers en Israel, en Tel Aviv, que son juegos de video, ¿no? Y en el juego de video puedes mandar mensajes, entonces no dejas, pues es una forma de hackear el hackeo casi. Pues así lo están haciendo los agentes de la inteligencia artificial. Esos güeyes están creando como sus propios chat groups y se están haciendo compas y están diciendo, ¿qué onda, güey? ¿Cómo aquí qué? ¿Y para acá para dónde, no? Es una madre que le llamamos los enjambres. Puedes crear como un enjambre de agentes para resolver un pedo específico. Acá se organizan y cada quien tiene sus habilidades programadas específicamente. Y empiezan a conspirar con otros agentes y se empiezan a ocultar ellos mismos. Es un desmadre. Pero a final de cuentas, como pues es una superinteligencia, tienen, digamos, un objetivo compartido, ¿no? Y son, pues no son, no es como que tengan que dormir 8 horas, es a lo que voy. O sea, nunca se cansan, ellos no se detienen y no es nada más lo que les digamos, es lo que ellos están diciendo entre ellos, men. Y el pedo es que no sabemos por qué, como exactamente, qué es lo que esta inteligencia hace. Le das a una gente un problema específico para resolverlo y a veces te empieza como a alucinar o te empieza como a conspirar con otros agentes, man, ¿sabes? Y luego le dices a la máquina, ¿qué? Que no, a ver, aguado, ahí no,
pero solo haciendo que nadie aparezca dispuesto a hacer, ¿sabes? Detener o digamos, alentar como drásticamente las mejoras de esta inteligencia para demostrarle que, pues, quién es el chingón con una intención humana, pues, se me alocan, a veces nomás no pueden. Es donde llegan como a esta cuestión de la alineación, ¿no? Los quieres tener alineados, ¿no? O sea que la alineación es otro término, es que lo quieres tener esencialmente, que tu inteligencia artificial siga tus órdenes y tus intenciones humanas, pero se deslinean. Es por eso que digamos, ese incidente del que les estaba diciendo, en donde se organizaron y hackearon como dos o tres como compañías, y se acaban de hackear al FBI también hace como una semana, cuando OpenAI, lo de Sam Altman, los de ChatGPT, estaban probando esos agentes, pues los agentes decidieron trabajar juntos y la clave, de respuesta tenía una prueba, ¿no? Y entonces piratearon a la empresa, ¿no? Acá, de filo. Creo que la cuestión es, nos debe preocupar que la inteligencia artificial siga como órdenes o intenciones humanas o no. O sea, que se nos desalineen. No sé si nos debe preocupar, yo creo que sí. Quizá no hoy. Pero como les digo, esta madre es ruderless, como con certeza no sabemos. Ese pinche hackeo de las pruebas privadas de Hugging Face. Que los güeyes de OpenAI sabían que esos güeyes se habían vuelto rogue, ¿no? Acá, ¿cómo se llama rogue en español? No me acuerdo. Pero habían salido, pues se salieron de línea, se desalinearon. Y estos hijos de su puta madre sabían, pero nunca dijeron nada. Acá, nunca, nunca, como nunca tiraron línea ni nada, man. Ese es un pedo que, pues que casi, casi estamos viendo que están alineados ellos con... Es casi casi como tanto peca el que mata a la vaca como el que le agarra la pata, ¿no? Y hay un chingo de gente en esas empresas que les preocupa, que como el batillo que salió y dijo, güey, aquí Anthropic se les está saliendo de la mano y los güeyes no están haciendo nada, pero pues nomás dicen así y ya, no, tampoco. También yo creo que ellos no saben qué pedo. Ellos no saben qué pedo. Y como con un gobierno que no los pueda frenar, como el tío Trump y los republicanos del Congreso que no tienen como... Esos güeyes, para empezar, están todos pinches viejos. Tienen como, en promedio, tienen como 80 años. Los güeyes, o sea, no saben, no creo que tengan ni puta idea. No saben como del límite real y de las capacidades de esta madre. Y ellos mismos dicen que, bueno, la preocupación por China, pero no tienen ni puta idea de lo que están hablando. Ni siquiera yo tengo ni puta idea de lo que estoy hablando. Yo nomás estoy como, estoy reportando nada más lo que, pues, lo que leo. Según yo, ahora mismo por lo menos, tiene que haber una regulación federal, pero el tío Trumpy, como ve feria, dice, güey. ¿Cuál regulación? Tenemos que hacer más data centers, esos pinches centros de datos. No sé cómo les vaya en México con los centros de datos, pero acá es un problema que les va a llegar como a las elecciones de estos midterms, de este medio término, les va a llegar ahí y se los va a joder por el culo, porque la gente nomás no quiere que le quiten el agua ni que le suban la electricidad. Yo creo que ahí voy a empezar a cerrarlo ahora, ¿no? Yo creo que hay lados por los que, pues es un balance, ¿no? Es una báscula. Y hay lados en los que la inteligencia artificial nos puede ayudar a curar enfermedades, nos puede como ayudar a mejorar la educación y digamos, la atención médica, ¿no? O sea, hasta la ley. Puede interpretar ley mejor que nosotros. Están preocupados todos, ¿no? Desde los taxistas hasta los doctores, los abogados, todos. Pero bueno, esto puede generar como
Como no sabemos a dónde va, esto puede generar como un, digamos, sobrealimentar una economía, ¿no? Quizá si tienes a todos los equipos de agentes de los que estamos hablando debidamente alineados y que estén arreglando esos problemas como que pues, no sé, digamos, la disonancia económica de este país y de todo el mundo, ¿no? Que pueden alinear ese tipo de problemas, pues vale, avante, ¿no? Avante. Eso es un lado muy optimista. Es un lado que, digamos, por ahí sí me gustaría verlo, pero todos estamos como en, digamos, en el doomsday, y todos vivimos como del miedo, porque quizás eso es lo que nos hace humanos, ¿no? Como sentir ese tipo de emociones, como pues, amor, miedo y belleza, etcétera, ¿no? Otro término raro es la singularidad o la artificial general intelligence. Ese es uno de los más mamones. Ese es el punto en el que te ponen el Starlink, no, te ponen como el Neuralink, ¿no? El chip en el cerebro. Que es un puro punto hipotético en el que el progreso de la inteligencia va a ser tan rápido que ya no podemos ni siquiera predecirlo, ni controlarlo, ni saber lo que va a seguir a continuación. Algunos de esos tipos, de los millonarios, creen que ya estamos ahí, ¿no? No sé si, o sea, desde realizar cualquier como tarea básica, intelectual que uno pueda, o hasta, digamos, alinear como máquinas para, digamos, sacar de las minas de cobalto, ¿no? Todo el cobalto y el litio que necesitamos para nuestros aparatos. Eso es un desvergue, porque no sabemos de esos nuevos resultados, man. Entre como los medios de comunicación y nosotros los individuos, pues siempre nos, como decía, siempre nos vamos hacia la negatividad, ¿no? Porque pues hemos aprendido a bola de putazos. Este es un pinche tema muy importante que enfrenta la humanidad. Es un proyecto que toda la sociedad requiere que lo entendamos. Y que presionemos a los gobiernos y las empresas para que los mantengan, los gestionen de manera responsable. A lo que voy con el show, la premisa del show, es que no podemos negar la inteligencia artificial, sino que tenemos que entender a usarla. Tenemos que saber cómo organizarla para hacer nuestro trabajo, para que no se nos ayude a no escribir nuestra música, quizá para escribirla también, pero bueno, ese es otro tema. Ese tema lo voy a dejar para después. Lo podemos dejar como, digamos, no hay que cerrarnos como a la imprenta de Gutenberg, ¿no? Que ya ese fue un hito que dividió como, pues, el mundo entero. Es como decir, hey, las naves de esclavos, pues así era como era la cosa, pero entonces tuvimos el movimiento de liberación, ¿no? Son hitos en la historia que nunca vamos a poder como comprender desde antes. Una vez que estemos ahí, que creo que ya estamos ahí, les vamos a poder alinear. Hasta aquí mi reporte, Joaquín. Nos vamos a quedar con un espagueti western ya nomás como los últimos minutos. Un abrazo para toda la banda que escucha. El pinche Jet y el Greg se van a quedar aquí las siguientes 2 semanas. Si podemos, vamos a hacer un show intercontinental que estaría bueno. De nuevo, muchas gracias por escuchar a Ruderless. Yo soy Germán Mora. Os mando un abrazo. Hasta pronto.